también, cambian cabezas. 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

0: virtual.
1: Yo
0: soy Tina Angelita, ¿ven? Ok, no quiero venir a cortar el terreno, da rápido, ¿ven? Sobre, rápido, ¿verdad?
2: ¿Vanjo?
0: Bien.
2: Sí.
0: Ahora sí, ¿verdad? 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

0: quiere llamarme a mí, no me atiende. A mí me quiere llamarme, si te dice, te pe. Y es la vista, y es el mágico, pe, y es a. Y desde la vista, papá, guay, ya la vi, papá, guay, ya no te voy a no tomar, papá, guay, que era el año, papá, y es la vista, y es el mágico, pe, y es a. Y es que me quito mágico, baby, de menos con pala.
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jornada. Aquí le agradezco el gol a Dios y con todo bueno. Nada, bueno que tanto con él. O ya le supe que era chacho en el gobierno. O bajo pechane. Y yo, pues, no jugó todo. No me entendieron, chacho.

chingo que no tiene. Ya te eche en la noche bien. Si el chop, mire. Que no tiene que responder bien, papá. No me vas a cambiar. Pero que no te pasa, no. Pero que no te pasa, no.

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0: 15 minutos. Todo lo que me trae tengo yo, con Palma, porque si fuera yo, para que me ganan dos más siete fuera yo. No le quedan que aquí fue pequeño, no le quedan que por su cara. ¿Rap FM? 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